0: La première phase, quizá también podríamos dividirla en dos.
1: La première phase de l'existence de la guérilla peut être divisée en deux parties. Certains de ceux qui sont allés dans la montagne rejoignent l'armée républicaine dans les Asturies, qui est le front militaire le plus proche.
0: 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Ellos son quizás los que forman la primera parte de esa guerrilla, ¿no? La gente que no estaba muy organizada.
1: Y hay ceux qui restent dans la montagne et qui survivent en montant des coups économiques comme ceux qui se sont ralliés tout de suite aux franquistes.
0: Y a esos grupos de gente que ya tienen establecidos unas bases, aunque no.
1: Y a ese grupo que no estaban pas organizados bien, se ha rajouté a partir de octubre 37, tous ceux qui reviennent des Asturies, les Asturies où le Front Républicain a été vaincu.
0: Sus compañeros y conocidos que ya estaban en el monte. Entonces, vienen con una formación política mayor también, con unas dotes de organización también mucho
1: mayores. De fait,
0: mayores,
1: ils rejoignent les personnes qu'ils connaissent dans la montagne, mais ils arrivent mieux préparés. Ils ont une bonne formation politique, une meilleure capacité d'organisation et surtout une expérience militaire bien supérieure.
0: La primera fase es la que empieza en los días posteriores al golpe de Estado hasta octubre del año 37. Desde octubre del año 37...